0: Es que no la recuerdo en mi pensión, y bueno, por lo menos yo pensé que lo deben haber los animales.
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0: Entonces pasó así, bueno, que se entró en el bote.
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2: Sorry.